0: Son las 6:08.
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0: Son las 6:14.
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0: Son las 6:17 minutos.
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0: Son las 6:22.
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0: Son las 6:25.
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0: Son las 6:35 minutos.
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0: Son las 6:40.
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0: Son las 6:47.
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0: Son las 7:03.
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0: Adiós, hijito.
1: Son las 7:06.
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0: Son las 7 y 23 minutos.
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Son las 7 y 27 minutos. 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

0: Son las 7:32.
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0: Son las 7:34.
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0: Son las 7 y 39 minutos.
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0: Son las 7:46.
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0: Son las 7 y 50 minutos.
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0: Son las 7 y 54 minutos.
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2: Señor,
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0: ese contrato tiene que estar como está, o si no, no se hace nada.
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0: ¿Qué pasa con los baches? ¿Lo van a numerar?
2: A esa cosa lo mato. Y si no, que me lo traigan a Clay, que me lo traigan.
3: Porque me dijeron que el gobierno...
2: ¿Te fijaste? Tiene el mismo vestido del otro día.
4: Dale, gordo, dale. Dame un besito, dale, gordita.
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0: ¡Niato! ¡Tráeme el chicle de alta! ¡Tráeme! Lo que graban ahora es para gente como nosotros, ¿viste?
5: Son las 7:57.
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0: Son las 8:04.
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Son las 8:08. 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

0: Son las 8 y 14 minutos.
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0: Son las 8:20.
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0: Son las 8 y 25 minutos.
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0: Son las 8 y 32 minutos.
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Son las 8 y 43 minutos. 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

0: Son las 8:45.
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0: Son las 8:48.
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0: Son las 8 y 51 minutos.
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Son las 8:54. 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

Son las 6:06. 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

0: Son las 6 y 14 minutos.
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0: Son las 6:22.
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0: Son las 6 y 25 minutos.
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0: Son las 6:38.
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0: Son las 6:41.
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0: Son las 6:44.
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0: Son las 6:47.
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1: Son las 6:51. 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

0: Son las 6:57.
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0: Son las 7:03.
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0: Son las 7:06.
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0: Son las 7:09.
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0: Son las 7 y 12 minutos.
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0: Son las 7:22.
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0: Son las 7 y 27 minutos.
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0: Son las 7 y 33 minutos.
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0: Son las 7:35.
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0: Son las 7:39.
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0: Son las 7:48.
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0: Son las 7:52.
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Son las 7:54. 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

0: Son las 8:01.
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Son las 8:05. 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

0: Son las 8 y 12 minutos.
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0: Son las 8 y 30 minutos.
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0: Son las 8 y 34 minutos.
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0: Son las 8:38.
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0: Son las 8:54.
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0: Son las 8:58.
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Así es, hola, ¿qué tal? Muy, pero muy buenos días a todo nuestro gentil auditorio que nos sintoniza el día de hoy, miércoles 5 de agosto del año 2026. Bienvenidos a nuestra programación. Les saluda con el gusto de siempre Jorge Luis Lucio Sánchez. Después de estar desaparecido 2, 3 días, ya estamos de regreso a través de la frecuencia de la Morena FM. Así que con la bendición de mi Dios Padre Todopoderoso, Hijo y Espíritu Santo, damos inicio a nuestras labores en este día. Señoras y señores, gracias, gracias por aceptar nuestra señal, la 90.1, la más buena de todas, la morenita consentida, está aquí en la 90.1. Bienvenidos sean todos y cada uno de ustedes. Recuerden que nuestro número telefónico, el 921-139-0011, está a su servicio. Así que arrancamos con el primer bloque musical de 3 en 3 hasta las 12 del día a través de la más buena de Coatzacoalcos, y se llama La Morena FM.

0: Ok, señoras y señores, a través de la frecuencia de La Morena FM escuchamos tres excelentes temas musicales. Gracias por estar en sintonía. Escuchamos por ahí esto que se llamó El Yerno. Escuchamos El Malicioso con Daniel Villalobos y Los Flamers con El Tizón remasterizado nuevecito de paquete. Continuamos con más en la número uno.
1: Son las 9:10.
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0: Y bien, vamos a continuar con más buena música para todos ustedes. Gracias por marcar nuestro número telefónico, el 921-139-0011. Saludando a toda la flota de taxistas en Coatzacoalcos, en Nanchital, en Aguadulce, en Minatitlán, allá en Jaltipan, en Cozolia, que nos están escuchando a todo volumen. Un fuerte abrazo también para los conductores de transportes urbanos, de los traileros de transporte de personal y toda la flota que andan acompañados de la mejor estación de radio en FM y se llama La Morena.

0: Son las 9:21.
1: Así es, señoras y señores, las 9:21. Vamos a continuar con más música. Escuchamos a Nativo Show con esto que se llamó para todos los bailadores. Colegiala, el tema de colegiala. Escuchamos también Carnavalito y Bailando de Jalón con Junior Clan aquí en... ¡Hija! En la número uno.
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1: Y bien, vamos a continuar con más música. Nos reímos porque nos equivocamos. ¿Quién no se puede equivocar en este mundo mundial? Vamos a continuar con una buena música. Gracias por marcar nuestro número telefónico, el 921-139-0011. Vamos a enviar las mañanitas para una cumpleañera que viene desde Cancún, Quintana Roo. Viene a Nanchital a visitar a la familia y por acá le va a tocar celebrar un aniversario más de vida. Ella se llama Karime Jocelyn Antonio, cumple 13 años el día de hoy. Karime Jocelyn Antonio, te felicitamos, Karime, desde Cancún, para celebrar tu aniversario en Nanchital. Un fuerte abrazo para ti, esperemos que la pases muy bien y así de todo corazón esperemos que cumplas muchos años más de vida y recibas muchas bendiciones, muchos abrazos, felicitaciones de tus amigos, de tus tías, tíos, hermanos, hermanas, padres. Y de toda la gente que te conoce, recibas muchos abrazos. Así que Karime Jocelyn Antonio, pásala muy bien el día de hoy. Déjate consentir, disfruta tu día y a disfrutar con el calor humano de la familia allá en Nanchital. Así que las mañanitas para Karime Jocelyn Antonio, que cumple 13 años el día de hoy. Y también saludamos al señor Faustino Antonio Martínez, que por ahí se encuentra. Faustino Antonio Martínez. Y la que viene de Cancún, Edith, también fue la que nos llamó, Edith, para saludar a la cumpleañera Karime Jocelyn Antonio, 13 añitos el día de hoy.

De las Barrillas, Lomas de las Barrillas, se encuentra el señor José Luis de la Cruz Garduza, sintonizando a todo lo que da el volumen de su bocinononón que tiene por ahí el señor José Luis de la Cruz Garduza. Gracias por estarnos acompañando. Él le manda saludos a Mario Alberto, Antonio, para Carmen, para

0: Son las 9:35.
1: A través de la frecuencia de la Morena FM escuchamos a Viri Primera con esto que se llamó Tortuga del Arenal. Escuchamos también Como Yo No Hay Dos con Paleto, la voz de la cumbia, y Corazón Contento con el Super Show de los Vázquez, los Internacionales Vázquez, aquí en la número uno.
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1: Así es, señoras y señores, vámonos con más música a través de la frecuencia de La Morena FM. Mil disculpas por los días de lunes y martes que no estuvimos en la ciudad. No podíamos salir al aire, porque lógico, no estábamos, ¿verdad? Andábamos de viaje, pero ya estamos aquí a través de la frecuencia de La Morena FM, y agradezco a la gente linda que por ahí nos manda mensajitos, saludos, felicitaciones, y eso se siente bien, pero bien chido.
3: Hola, hola, hola, buenos días. Qué bueno que ya estás con nosotros nuevamente, Jorge Luis. Bienvenido a tu radiodifusora La Morena, que está buenísima. Qué bueno que ya está con nosotros, mi hermano. Acá seguimos en la Nueva Calzada, escuchando todos los días La Morena. Ayer y antier te estuvimos extrañando bastante, pero qué bueno que ya está con nosotros. Aquí acompañado de mi amigo el Paisa y el albañil Ruquimán, que ya tuve el placer y el gusto de ir a hacerle el gasto a la señora Chely Santos. Todo está delicioso, como dices tú. Estuve ahí el sábado, la conocí personalmente, tuve el gusto de saludarla ahí con mi esposa y uno de mis nietos. Todo está muy buenísimo ahí en el local de la señora Chely Santos. Estaremos contigo, mi amigo, hasta las 12 del día nuevamente. Qué bueno que ya está con nosotros. Un fuerte abrazo, mi hermano. Esperamos que estés muy bien de salud y que nos sigas contagiando con tu carisma, con tu entusiasmo. Muy buenos días.
1: Gracias, carnalito, muchísimas gracias por esas bonitas y hermosas palabras que vienen y salen del corazón directamente del mero cucharón, de ahí directito del mero cucharón salen esas palabras, el cual agradezco el cariño por tanta gente tan hermosa que nos quiere y nos desea lo mejor de lo mejor. Un fuerte abrazo y muchas bendiciones. También nos dice Noé, Juan Noé Núñez Rodríguez, que hoy se multipliquen tus fuerzas, se renueve tu energía, que las puertas de la prosperidad se abran, que las puertas de la prosperidad se abran. Muchísimas gracias, feliz miércoles, nos dicen. Joel Quiñones, el Chejere, nos habla desde Minatitlán.
4: Buen día, licenciado Jorge Luis Sánchez, buen día.
1: Buenos días.
4: Hombre, unas merecidas vacaciones que te agarraste, ¿eh? Qué bueno. No todo es jale. Saludos, Corel, acá, desde Minatitlán, Veracruz. Acá andamos, carnal, acá andamos dándole duro contra el muro y macizo contra el piso. Ahí saludos para toda la banda, los robamaletas, carteras, celulares, despensas, pollos.
1: No respeta nada,
4: todo tanque de gas. Saludos, Corel, para todos, toda tu audiencia por ahí, Jorge Luis.
1: Órale.
4: Ahí saludos para mi compadre Andrés del 121, acá andamos. Talón y cobra, ok.
1: Eso es todo, mi chavo. Muchísimas gracias, ahí cuando te... Se queda olvidado un tanque de gas, ahí te lo encargamos. Ok, los robamaletas de Minatitlán, buenos días, salúdame por favor al señor Sebastián Jiménez, que te escucha desde Cerrada de Oaxaca, allá en Nanchital. Un fuerte abrazo, señor Sebastián Jiménez, gracias por estar ahí, sintonizando la más buena de Coatzacoalcos hasta Nanchital. Un fuerte abrazo, Cerrada de Oaxaca, allá en Nanchital. Hay otro saludito. Buen día, Jorge Luis. Un saludo para el doctor Chapatín, que anda en el taxi 1215 de Villa Allende, de parte de Macaya. Macaya, su amigo, a darle duro y tupido el día de hoy. Un fuerte abrazo entonces para Macaya y para el doctor Chapatín en el 1215. Ya me imagino que es un chamaco, ¿verdad? El del 1215, donde le dicen el doctor Chapatín, ¿será que? Ya se me va a enojar. Órale, buen día, amigo Jorge Luis, ¿cómo estás? Acá estamos en Calzadas, en el taller de soldadura y mecánica del viejón Valderas, ¿Qué ondas hasta hoy que se escucha tu voz? Ya deja el licor. Saludos. Acá te escuchamos, Evaristo Piperagüit y el jerarca Valderas. Gracias. Con agüita de coco, dale, sale. Gracias, dicen. No, yo no tomamos y pues no nos llevamos con esas cosas por ahí. ¡Hija! No toma, pero en canasto. Buenos días y excelente ombligo de semana. Es un placer escucharle. Que Dios y la Virgencita te cuiden y bendigan siempre. Un abrazo a la distancia. Muchísimas gracias. Un fuerte abrazo, mis amigos. Otro saludito. Buenos días, señor Lucio. El de la voz hermosa de la número uno, la morena. Lo extrañamos, mis compañeras y una servidora. Mándanos un saludo de parte de una admiradora secreta. Con la canción, la de los siete latinos. Con la canción siete de los siete latinos. Ah, quieren el popurrí del siete. Ahorita se lo mandamos. Aguántame, mi chava. Aguántame. Saludos para el Pache, que está trabajando en estos momentos en el taxi 4015. El taxista más movido de Coatzacoalcos, el Pache en el 4015. Un fuerte abrazo. Gracias por estarnos sintonizando.
0: Buenos días, Jorge Luis Lucio Sánchez. Aquí reportándonos.
1: Eso es Toño.
0: ¿Qué pasó? 2 días de ausencia.
1: Trabajo.
0: Bien de salud. Te escucho un poco afónico.
1: Trabajo.
0: Te escucho un poco afónico, pero bueno, lo importante es que estamos.
1: Así es.
0: Mándale saludos, por favor, acá a Villallende, al taxista. Dicen que es el mejor taxista de Villallende, mejor conocido como el Chelín.
1: El Chelín.
0: Me dijo su número de taxi, pero no me acuerdo.
1: Con esa caca.
0: Es mi padrino.
1: Con ese pensamiento.
0: También que a mi otro padrino, conocido como el Huevasábalo, Julio César Dolores Mijangos. Y también para Zarricolea, que también anda insoportable, cuatro patas, cuatro llantas.
1: Ok.
0: Todos de aquí de Villallende y a todos los prestadores de servicio.
1: Perfecto.
0: Bueno, miércoles, a así la es. Mitad de la semana.
1: Así es, mi chavo.
0: Sale, Jorge Luis.
1: Sale, Roberto. Saludos. Fuerte abrazo, muchas bendiciones y éxito por siempre a todos y cada uno de nuestros queridos Radio Escucha. Ayer cumplió años Luis Domingo Merchán Obando. Luis Domingo Merchán Obando cumplió años el día de ayer, cerró calles, grupos tras grupos, tocando en su celebración de un aniversario más de vida. Todavía se cree, chamaco, como de 18, 20 años, pero está viejísimo. Yo no nacía cuando ya Luis Domingo y su grupo Merchán ya existían, cuando eran la dinastía. Yo era un hermoso bebé cuando ellos ya llevaban un recorrido bien largo. Un fuerte abrazo para Luis Domingo Merchán Obando, que ayer estuvo cumpliendo años. Tuvimos el gusto y el honor de saludarlo, de darle un abrazo, pero el día de hoy le mandamos sus mañanitas. Las esperaba el día de ayer, pero estábamos fuera de la ciudad y no pudimos estar en su aniversario número 64, y pues ya no se pudo estar, pero lo felicitamos el día de hoy y por supuesto le mandamos las mañanitas a Luis Domingo Merchán, de parte de toda la familia, todas sus sobrinos, sobrinas, cuñadas, cuñados, hermanas, hermanos y demás familiares que lo quieren y lo aprecian mucho. Le mandan un fuerte abrazo y muchísimas bendiciones.

0: Son las 9:58.
1: Escuchamos a la orquesta La Guayaba con esto que se llamó el cuartetazo. Escuchamos a los siete latinos con el popurrí del siete. Y por supuesto también escuchamos a Luis Domingo y su grupo Merchán con Era la Tóxica aquí en la número uno.
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1: Y vamos a continuar con más buena música, señoras y señores. Gracias, hola, hola, buenos días. Yuhu, yuhu, cuchi, cuchi, cañangañanga, chilingolingo. Ok, bueno. Se cortó la llamada. Vamos a continuar con más buena música. Gracias por marcar nuestro número telefónico, el 921-139-0011. Nos dice por acá, nos dice una chica que se llama, ¿cómo se llama? Bueno, vamos a buscar ahorita su nombre. Ah, Judith, se llama Judith. Nos dice Judith, Jorge Luis, no pudiste salir al aire porque estaba haciendo un titipuchal de calor. ¡Ay, qué buena onda! Dice, no pudiste salir al aire porque estaba haciendo un titipuchal de calor. ¡Ah, bueno! Ok. Dice por acá, buenos días, Jorge Luis. Favor de saludar a mi hermana Cleo. Salió de vacaciones de su trabajo con una melodía de Junior Clan. Mi hermano de Jolly, de Junior. Clama mi Veracruz de Yoli, de Agua Dulce. Aquí estamos sufriendo plátanos, ¿ok? Pues que salgan riquísimos esos plátanos. Si son enteros, cállate los ojos con crema y queso y un potao de café, como dicen en mi pueblo. De veras, qué desayunan y qué desayuno. Con eso queda uno listo. Un fuerte abrazo hasta Agua Dulce. Dice por acá, mis amigos de los Yolmar, del staff de los Yolmar, amigo Jorge Luis, recibe un saludo de tus amigos, los chavos rucos del staff de los Yolmar, de parte del gran jefe Pluma Blanca, el Pirinola, de un evento, una del grupo Parchís del Pato a la Olla, con la canción, bueno, con Pato a la Olla, al 100 con la Morena. Gracias, mi chavo, un fuerte abrazo para ustedes. Dice por acá otros saluditos. Buenos días, amigo, de parte de don Carlos Mijango, desde la señora Teren. Dice, vamos a ver en dónde andaba, que nos abandonó lunes y martes. Estábamos fuera de la ciudad, estuvimos fuera de la ciudad desde el domingo. Lunes, viajé por la madrugada del domingo, el lunes, para estar el lunes en la Ciudad de México, y martes también. Una disculpa, pero andamos a... con unos trámites por ahí que esperemos si se logren, ¿sale? Un fuerte abrazo para don Carlos y doña Tere. Muchísimas gracias. Hay otro mensajito de voz que nos hacen llegar.
3: Buenos días, Lucio. Buenos días. Aquí en Guadalajara, los 400, en la pipa de Astrogas. Ya sabes, aquí andamos, como siempre, a la vuelta y vuelta, como dice aquel. Dándole, surtiendo y surtiendo a los clientes, ya sabes. Bendiciones. Ahí estamos en la escuchita.
1: Sale, mi chavo, muchísimas gracias por estarnos sintonizando, el tremendo Carlitos que por ahí se encuentra. José Antonio Ojeda, mi amigo del alma, mi hermanito, mi chavo. 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
0: Hola, feliz miércoles, mitad de semana, Jorge Luis, bendiciones. Así Dios te bendiga, gracias por alegrarnos esta mañana. Ya te extrañábamos, pues aquí estamos. Saludos para todos los de Limpia Pública, Rivel, Lupita, Caballo, Dividí, el Mangobola, también para Kalimba, Adrián, para todos. Ah, y también un saludo para el Negro Ciro, que ya está en las barrillas, allá en las barrillas está, en la hamaca, ahí está, saboreándose un refresco de soda, de seda, un refresco de soda. Tu energía. Sale, gracias. Buenos días. Jorge Luis, saludos. También quiero felicitar a Luis Domingo Merchán por su cumpleaños ayer, el grupo Merchán. Espero que se le haya pasado muy bien, bonito, chupando.
1: Es lo más seguro.
0: Qué bonito niño, qué bonito niño. Espero se le haya pasado chévere. Muchas felicidades y muchos años más de vida.
1: Sale, mi chavo, gracias, pero Luis Domingo Merchán Obando no invitó, pero ni a un servidor. Yo así no. Y yo veía el fiestón, ¿no? El pachangón, y yo desde lejos viendo la pachanga. No, hombre, ¿qué pasó? Sí, claro que nos invitó para estar en su fiesta, pero no pudimos asistir por compromisos. Hola, buenos días, pero qué hermosa voz, se le extrañó estos días que no estuvo, pero acá estuvimos escuchando La Morena. Bendiciones de parte de su admiradora, la chica más guapa de Coatzacoalcos, se llama Marisela. Órale, pero qué jejo, vámonos con esto que dice y suena.

0: Escuchamos en este corte musical al Super Dragón y su Fuego Tropical con La Tengo Como Burro, lo más reciente en su lanzamiento musical, que por cierto, el Dragón y su Fuego Tropical ya está preparando su nuevo material discográfico para darlo a conocer a través de la frecuencia de La Morena FM. Un chamaco que no sé de dónde le sale tanto para componer canciones y mostrarla en un disco y proyectarlas a través de la frecuencia de La Morena FM. Pablo Barrientos, el director musical de El Super Dragón y su Fuego Tropical, y este tema que se llama La Tengo Como Burro Trabajando a la Pobre Señora Día y Noche. No le tiene piedad. Escuchamos también al Pulpo Alfredo y sus teclados con la cumbia La Candona, y al grupo Chicapalá con Mecánico de Coraza, aquí en la más buena de Coatzacoalcos.
1: Es y 16 minutos.
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0: Vamos a continuar con el siguiente bloque musical a través de la número 1. Hola, hola, buenos días.
3: Sí, buenos días.
0: ¿A quién saludamos, señor?
3: ¿Quién está hablando? Saludamos a... Habla el señor Apolinar Mendoza Carrasco, servidor.
0: Señor Apolinar, adelante, estamos al aire.
3: Ahorita escuché, no sé si iba a protestar el taxista por esa melodía de Lo Tengo Como Burro.
0: Ah, ok.
3: Pero no, a lo mejor no lo escuchó. Y quería mandar un saludo para un compañero que vende nieve ahí en Hidalgo y Paseo Ávila Camacho, en la esquina, tiene su nievecita, se llama Telles. Sí. Ahí para que me lo anuncie, es un compañero de jubilado.
0: ¿Qué vende ahí él? ¿Qué vende?
3: ¿Eh?
0: ¿Qué vende?
3: Dale, pues, saludos, dale.
0: Ah, ok. Dale, va para el saludo, Bueno, ya hay un ruidajajal que hace el celular, un ruidajajal. Ok, vamos a enviar saludos allá en la colonia El Abulón de Aguadulce. Colonia El Abulón de Aguadulce, por allá nos escucha la señora Dorita. Está malita Dorita, hombre. Está con una gripa y una tos y una calentura y le duele todas las coyunturas, nos dicen. Dorita, un fuerte abrazo, esperemos que pronto se recupere. Y también para la otra gemela que se llama Raquelita. Dorita y Raquelita, la familia Isidro González nos escuchan en la colonia de Abulón de Aguadulce. Esperemos que muy pronto se componga Dorita y pueda practicar los pasos prohibidos para cuando haya algún evento, un baile, sea la primera que salga al centro de la pista. Dorita y Raquelita, las hermanas Isidro González, un fuerte abrazo, son gemelas allá en la colonia de Abulón de Aguadulce. Para el capitán Villegas y su esposa, la señora Lupita, le mandamos un fuerte abrazo enorme, siempre en sintonía de la frecuencia de La Morena FM, el capitán Villegas y su señora esposa Lupita, que la ama, lo ama y se aman. Y bueno, si volvieran a nacer, se volvieran a encontrar juntos, dice, una pareja muy enamorada de muchos años. Pasaron muchas cosas buenas, malas, de todo, pero ahí están unidos por el amor. Y pues un fuerte abrazo para esta gran familia. Vamos a continuar con más saludos por acá en nuestra línea telefónica. Dice, ay, ok, aquí estamos, un mensajito de voz. De una vez, sal.
4: Sí, buenos días, Lucio.
0: A sus órdenes.
4: Buenos días, señor Jorge Luis Lucio Sánchez.
0: A sus órdenes, señor.
4: Aquí nada más, empezando mi labor, hermanito. Dale, reportándome ahí a la radio La Morena, todos los días lo escucho, nada más que, mi radio ya no quiere, ya no quiere hablar, ya. No sé qué le pasa, pero ya, yo creo que ya quiere otro nuevo.
0: Yo creo que sí.
4: Ok, hermanito.
0: Sí.
4: Ahí estamos pendientes, acá trabajando por barrilla.
0: Sale, señor.
4: Acá trabajando por barrilla, hermanito. Sale.
0: Órale, señor.
4: Dios te bendiga, cuídate mucho, sale.
0: Ciro Rodríguez. Estamos pendientes, estamos a la escucha. Gracias por estar en sintonía. El señor Ciro Rodríguez nos está escuchando en esta mañana. Un fuerte abrazo y muchas bendiciones. Dice por acá otro saludito. ¡Ay, un titipuchal de saludos! Buenos días, José Luis, ¿a dónde vas?
1: La Morena.
0: ¿A dónde vas, mi chavo? Cálmale. Ahora sí. Ok, vamos a... Buenos días, Jorge Luis, es un gusto volver a escucharlo. Porfa, felicítame con las mañanitas a mi muy querida tía, Angélica Mendizábal, que cumplió años el domingo. Ella nos escucha todos los días, escucha tu programa todos los días desde San Gabriel Chilac, Puebla. Es fiel del radio escucha de tu programa. Es una de las mejores tías del mundo mundial, de parte de su hermana Elba y su sobrina Gaby, que la quiere mucho. Por favor, dedícale la canción de Cumbia del Mar para que no se olvide de su bella familia de Coatzacoalcos. Muchas gracias, Jorge Luis. Muy contento de volver a escucharlo. Y aprovecho, mande saluditos a mi mamita hermosa Elba Mendizábal, que estamos juntas en su casa. Vamos a preparar una comida china escuchando su programa. Pues muchísimas gracias. Entonces vamos a enviarles a la señora, a la tía Angélica Mendizábal, que cumplió años el domingo, sus mini mañanitas, esperemos, y la haya pasado muy, pero muy bien.

La señora Rosalía de Mundo Nuevo, un fuerte abrazo, gracias por estar siempre en sintonía con la más buena de Coatzacoalcos, agradecemos infinitamente. 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

0: Son las 10 y 36 minutos.
1: Así es, señoras y señores, 10 de la mañana con 36 minutos, 10 con 36. Continuamos con más buena música. Escuchamos a Nelson Cancela, lo más reciente en su lanzamiento musical, Bailando Tallao. Escuchamos a los Super Lamas, una grabación de 1984, más o menos, La Tal por Cual. 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
1: Y vamos a continuar con el siguiente tema musical a través de la número uno, la frecuencia de La Morena FM. Gracias a toda la gente que se está comunicando al 921-139-0011. Vamos a enviar saludos. Hay un titipuchal de mensajes de saludos y felicitaciones que cállate los ojos. Ay.
3: Buenos días, Lucio.
1: Buenos días.
3: Saludos, viejito. Para el gas, el pollo. Y a los cachudos, caseros. Aquí andamos el ingeniero Barradas. Arre, Lulú.
1: Órale, pues, mi chavo. Va para allá el saludo. Muchísimas gracias por reportarse en esta mañana. Y saludos, Jorge Luis. Saludos a doña Marta, de parte de su esposo Don Lolo, que están trabajando haciendo picadillo y tamalitos. Ponte la de La Tengo Como Burro, ya la pasamos hace ratito, hombre, sale. Bendiciones desde Cárdenas, Tabasco, nos hablan desde Cárdenas, Tabasco. Muchísimas gracias, José Dolores, desde Cárdenas, Tabasco. Un fuerte abrazo para ustedes. Gracias por estar sintonizando la número uno. Mándale también su respectivo saludo a mi capitán Villegas con la melodía Yo sin música no puedo trabajar, de Alfredo y sus teclados, nos dice Roberto Pisano. Nos pidió Limosna de Amor del grupo Miramar y con gusto se lo vamos a pasar, ¿eh? De veras, de veritas que sí, así va a ser. Dice por acá: hola, Jorge Luis, te fuiste y te llevaste a Tres Patines porque ni él estuvo. Y también a Nelson Cancela. Soy Mari de las Constituyentes, saludos a Celso Villalobos, un fuerte abrazo. No, sí estuvo Tres Patines, sí estuvo el lunes y martes, Tres Patines, o déjeme checarlo bien con mi técnico, que quedó al frente de la radiodifusora. Hola, hola, buenos días, bendecido día, mi locutor favorito, que tengas un excelente miércoles, ya se te extrañaba. Cómo me chocas, que nos abandones, saludos desde Puerto Esmeralda. La señora Isabel, muchas gracias, aquí estamos. Buenos días, Jorge Luis, Lucio, me da mucho gusto saludarlo a usted, que Dios lo colme de bendiciones a usted y a su familia y a su equipo de trabajo. Soy la señora Raquel del Naranjito, de allá del condado de Orange. Si puede complacer con una melodía de Hugo Ruiz, El Pasito del Bebé, por favor, todos los días te escucho en la Morena 90.1. Extrañé los dos días, pero qué bueno que regresó. Bien, señor Jorge Luis. Muchísimas gracias, Raquelita, allá en el condado de Orange, que nos escucha a todo volumen. Buen día, amigo Jorge Luis. Saludos para yo, el indio amazónico. Aquí es desayunando unas ricas empanadas de Minilla que un amigo del Alacrán Tabasco me trajo. Un kilo, está feliz el técnico de La Morena con las empanadas de Minilla que salieron, que cállate los ojos, ya me imagino. Así como guisa doña Mari de Rico, le dio su toque mágico y cállate los ojos. Vamos a enviar saludos para el Pache en el taxi 4015 que nos escucha a todo volumen. Dice por acá: hola, hola, buenos días, Jorge Luis. Nos da gusto volver a escuchar. Ya te extrañábamos, Lucio, aquí reportándonos como siempre. Nos puedes poner la canción de Cumbia del Apache, de Alfredo y sus teclados. Saludos y bendiciones, amigo, que tengas un excelente día y bendiciones para todos nuestros queridos radioescuchas, para el capitán Villegas y su esposa, la señora Lupita, que nos están escuchando a todo volumen.

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1: Son las 10:47.

0: Así es, señoras y señores, escuchamos el pasito del bebé con Hugo Ruiz, el bebé de los teclados. Escuchamos también cumbia barulera con la Sonora Dinamita y Rubén y su nueva sociedad, Popurrí Ranchero. Y por supuesto, Grupo Miramar, Limosna de Amor, aquí en la número uno.
1: Son las 10:55.
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0: Bien, vamos a continuar con más buena música, señoras y señores. Ahí escuchamos el guaracheo. La pidieron la de Alfredo el Pulpo. La cumbia del Apache. Con mucho gusto se la proyectamos en este corte musical. Pero antes hay saludos. Saludos y felicitaciones para toda nuestra gente que nos escucha a través del 90.1, La Morena FM, la más buena de todas. Ya no encuentro los... No te digo. ¿Dónde? ¡Ontoy! Aquí está, ok. Sí, aquí están los mensajes. Dice por acá, hola amigo Jorge Luis, Dios le bendiga. Un saludo a mi amigo Gonzalo Aguilar, que se va de vacaciones de Medellín, Colombia. Anda en busca de una pareja, puede ser hombre o mujer, lo que encuentre. Mi amigo Gonzalo. A ver, vamos a leer bien el mensaje. Hola amigo Jorge Luis, Dios los bendiga, un saludo a mi amigo Gonzalo Aguilar, que se va de vacaciones a Medellín, Colombia. Anda en busca de una pareja, ya puede ser hombre o mujer, lo que encuentre primero, mi amigo Gonzalo, de parte del Barry. Amigo, ¿eh? No, líbrame, señor, de tener ese tipo de amigo.
3: Así es, Jorge Luis, muy buenos días. Sí, te extrañamos esos dos días, ¿eh?
0: Ah, gracias, acá, gracias.
3: Martincillo, de la Villa de Allende.
0: Eso es todo, Martincillo.
3: Pero qué bueno que ya estás al mando de la estación La Morena.
0: Óyeme, aquí estamos, gracias a Dios.
3: 90.1. Muy buenos días, Jorge Luis.
0: Buenos días, Martincillo.
3: Cuídate, donde quiera que estés y andes.
0: Gracias, gracias.
3: A ver si la rolita ahí del pasito del bebé.
0: Órale, pues.
3: Con Hugo Ruiz.
0: Ya está, mi chavo.
3: Para toda la flota.
0: Sale.
3: De acá de la villa.
0: Órale, pues.
3: Todos los chavorrucos que se pintan el pelo y se pintan el bigote.
0: Ya me imagino que
3: muy buenos días.
0: Pero el pellejajal que acompañan a todos los cachetes, eso lo por más que se pinten el cabello, el pellejajal que les cuelga de los cachetes, ya no se puede hacer nada, ni mandándoselos a estirar. ¿Eh? Hola, buenos días, Jorge Luis, bendiciones. Antes que empiece la hora de Nelson Cancela, me puedes complacer con una canción de Vicente Fernández, órale. Con el tema de Que te vaya bonito, gracias y saludos a la banda que se encuentra laborando en el acueducto de Coatzacoalcos. Para toda la banda del acueducto de Coatzacoalcos, un fuerte abrazo, chamacos. Mucha precaución, trabajen con seguridad y bien hecho desde el principio. Un fuerte abrazo para todos ustedes, gracias por estar en sintonía. Hoy no va a haber hora de Nelson Cancela. Se finalizó el contrato hasta renovarlo nuevamente. Pues volveremos a empezar con Nelson Cancela. Pero ahí estaremos tocando música de Nelson Cancela a través de la programación normal de La Morena. Buenos días, Jorge Luis. Bendecido día. Quiero pedirle las mañanitas para mi hija Melanie Saraí, que hoy está cumpliendo 15 años de vida. Un fuerte abrazo para Melanie Saraí, que hoy cumple años, que la quiero mucho, que es mi mayor bendición que Dios me regaló, ella y sus hermanos, y por ellos no me rindo, sigo luchando, los amo, que Dios te bendiga, mi niña, y espero que Dios me dé la vida y salud para verte crecer, te amo, mi niña, gracias, Jorge Luis, Dios te bendiga. Entonces vamos a enviarles, espero si le pongan las mañanitas con mucho gusto. Entonces van las mañanitas para Melanie Saraí, que hoy está cumpliendo años. La felicitamos con mucho cariño, mucho afecto y esperemos que la pase muy, pero muy bien. Melanie Saraí, esperemos en Dios que cumplas muchísimos años más de vida.

0: Así es, muchísimas felicidades, Melanie. Hola, hola, buenos días. Sí, ¿a quién saludamos?
1: Un saludo para mi novio Enrique.
0: Enrique, sí, ¿de parte de quién el saludo?
1: De Mari.
0: ¿De quién?
1: De Mari, de claro, su novia Mari.
0: Claro que sí, Mari, va para allá el saludo para ese chamaco.
1: ¿Eh? Quiero una de Nelson Castella, de... Quiero una de... Estamos a jugo de piñita.
0: Jugo de piñita. Ok, la buscamos y te la pasamos, ¿sale?
1: Vale, ahí está, te estoy escuchando, ¿eh?
0: Sale, María, ahí saliste al aire para vale. El novio Enrique, que lo quiere y lo amas muchísimo. ¿Sí o sí? Ok, perfectamente, nos dice que sí. Claro que sí, esta linda pareja de enamorados. Hola, buenos días, señor Jorge Luis. ¿Me podría felicitar a mi hija Mónica, que hoy está cumpliendo un año más de vida, y le puede poner las mini mañanitas de parte de Amalia? Claro que sí, Amalia. Un gusto. Saludos para Mónica, que hoy cumple años, de parte de su mami Amalia, que la quiere y la ama muchísimo.

Dice por acá, buenos días, Jorge Luis, saludos al vaquero. Aquí andamos en el taxi, el 4183. Saludos a la Pericocha Barcelata. Sí, hombre, anda perdidísimo la Pericocha Barcelata, vaquero. Se fue a estirar los cachetes por ahí, supe, que va a llegar como chamaco de 18 años. Taxi 4183. Este chamaco, el vaquero, tiene un pelajajal que cállate los ojos, de veras, tiene un pelajajal que parece a Rigo Tobar, el tremendo vaquero del taxi 4183. Gracias, mi amigo, por estar siempre en sintonía con la frecuencia de la Morena FM. 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

0: Son las 11 y 15 minutos.
1: Así es, vamos a continuar con más buena música, señoras y señores. Gracias por estar en sintonía de la más buena de Coatzacoalcos y se llama La Morena FM.

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2: Son las 11 y 22 minutos.
3: Vamos a continuar con más buena música, señoras y señores. Gracias por marcar nuestro número telefónico 921-139-0011. Cuando son las 11 de la mañana con 22 minutos, el caimán conductor del taxi, el 1617, nos envía un mensajito de voz.
4: Buenos días, señor Jorge Luis Lucio Sánchez, este es el caimán quien lo saluda.
3: Eso es todo, caimán.
4: De acá de Minatitlán. Saludos a toda la banda por ahí.
5: Dice por acá.
4: Cordiales para todos, gracias, adiós.
3: Eso es todo, caimán. Muerde durísimo este chamaco, ¿eh? Pasaje que se sube, pasaje que le da una mordida buenísima. Buenos días, Jorge Luis. Espero que esté bien. De saludes, después de este corto saludo, quiero que me complazca con una melodía de Tito Cervantes y su área 5, con el popurrí de charangas de parte de Demetrio, de Demetrio Pérez García, que te escuchamos desde Tlacuilolapa, municipio de Moloacán. Claro que sí, Demetrio Pérez García, un saludo para usted y para toda la familia. Déjeme buscar el tema de Tito Cervantes y su área 5 y con mucho gusto se lo pasamos. Tlacuilolapa, municipio de Moloacán, que siempre nos escuchan. Dice Jorge, dice don Carlos, que ya ni la burla perdonas. Hablando de pellejos. Y se nos hace los cachetes como acordeón y más el cuello, ¿eh? Y más el los días no pasan de embalde. Dios mío, ¿por qué es así la gravedad? Se caen porque se caen. Buenas tardes, señor Jorge Luis. ¿Me podrías poner el oso polar? Por favor, gracias. Déjeme buscarla y se la pasamos con gusto. Por favor, ¿puedes programar la canción de Tiene Espinas el Rosal con el grupo Qué Personaje, por favor? ¿Qué personajes? Déjeme buscarla y se la programamos. La tengo con ¿cómo se llama? Bueno, con el grupo Cañaveral. Pero déjeme buscarla y con mucho gusto se la programamos. ¿Qué pasó con esa? Me tenían un mensajito de voz, parece, sí, ahí está.
6: ¿Qué tal, mi estimado amigo?
3: Gracias, gracias, hermano.
6: Pues quiero mandar una felicitación muy especial para mi padre, Domingo Reyes Domínguez, alias El Mango.
3: Órale, mi chavo.
6: Ya lo conoces.
3: Claro que sí, ¿cómo no lo voy a conocer?
6: Una bellísima persona.
3: Así es.
6: Ahí solicítamelo y ahí te encargo las mañanitas, porfa.
3: Claro que
6: sí. Está comiendo pescado en Sánchez Magallanes.
3: Ya está, mi chavo, y no vas a ir.
6: Mucho pescado y pozol. Saludos, Jorge.
3: Dale, hermanito, cuídate mucho. Fuerte abrazo para tu papi, Mango, allá en Sánchez Magallanes, nos está escuchando. Está celebrando a todo lo que da la cuadra su aniversario número 60 y cacho, porque ya se jubiló. Él era conductor del transporte de ADO por muchos años. Se jubiló hace como 12, 3 años y ahorita lo mata la hamaca el chamaco en sus dos plantas de almendra que tiene allá en su pueblo, allá en la barra de Santa Ana, Tabasco, comiendo el rico camarón, el rico ostión, el rico pescadito, salidito completamente del mar y la laguna, a la fridera y por supuesto al paladar de Mango, que hoy cumple años. Le mandamos un fuerte abrazo y muchas bendiciones y esperemos que Dios lo conserve por muchísimos años más de vida.

Buenos días, Jorge Luis. Ya estamos escuchando La Morena en San Lorenzo, municipio de Molacán, la familia Martínez García. Oiga, ¿qué pasó con el programa de Nelson Cancela? Terminó, fueron 3 meses de contrato. Hay que renovar el contrato nuevamente para echarle más ganas, ¿sale? No se preocupen, pronto regresará el programa de Nelson Cancela.

0: Escuchamos con el bocho musical esto que se llamó A Mover el Chiquistriquis. Escuchamos a Mario Polo, Que Vengan los Bomberos, Que Me Estoy Asando. Y la cumbia de los pajaritos con los pipopes a través de la número uno.
1: Las 11 y 39 minutos.
0: Señoras y señores, estamos en pleno... ¿Cómo se le llama? Que hace mucho calor, ya se me fue el avión, no te digo que... Ya estamos viejo. Ok. Vamos a continuar con más buena música. Gracias por estarnos acompañando. Muchísimas gracias por estar siempre a través de la frecuencia de La Morena FM, disfrutando lo mejor de la música 100% bailable. A mediados de julio entró la canícula. Estamos en plena canícula, son 40 días desde mediados de julio, de junio, julio y todo el mes de agosto aproximadamente. Más que nada, cuide a los chiquitines, a los niños, que no se expongan al sol, porque está tremendo los ratitos de sol que salen. De veras, hay que cuidar de la canícula. Hay muchas enfermedades gastrointestinales y hay que cuidar a los chiquitines. Un fuerte abrazo para todos ellos. Vamos a enviar saludos. Buenos días, Jorge Luis. Salúdame a la Camaroniña, taxi 2753. Camaroniña, taxi 2753. Y a todo el grupo de WhatsApp del sindicato de los Reyes del... Conquian, los Reyes del Conquian. Ok, pues un fuerte abrazo para todo lo del sindicato de los Reyes del Conquian. Gracias por estar en sintonía de La Morena FM. Hay un mensajito de voz que nos hacen llegar.
2: Luis Orgelés, mando un saludo aquí del mercado Solo Galván, tu amigo el Winnie, que repara horno, microondas, ventiladores. Quiero mandar saludos para todas las chavizas que están llegando ahorita aquí, que están en este mercado.
0: Sí,
2: están los de cortes, de estéticas, también las estéticas, también la funda, Lolita. Y no podía faltar las tremendas ese que nos está escuchando, tu fan número uno.
0: Ya está.
2: Tu amigo el Winnie, te saluda.
0: Sale Winnie, para Ceci, para toda la flota que ahí nos escuchan. Allá en la venta Tabasco se encuentra el niño Iki, el bailarín. Va a ser bailarín ese chamaco, le encanta la buena música. Ahí quien la venta Tabasco, y nos comentan por ahí que hoy cumple años en el centro de la venta. Ángela Barreiro Torres está cumpliendo años. Un fuerte abrazo de parte de toda la familia Barreiro Torres, que la quiere mucho, le desean lo mejor de lo mejor y que cumpla muchos años más de vida, Angelita Barreiro Torres. Un fuerte abrazo y muchísimas bendiciones.

0: Nos comenta el señor Apolinar Mendoza que le envió saludos a Telles, él vende nieves. Telles vende nieves, nos comenta el señor Apolinar Mendoza, que nos habló hace un momento, para dice que se le pasó hace rato que salió al aire, pero ahorita con mucho gusto se lo enviamos y se lo pasamos, con muchísimo gusto. Hay saludos por acá, vamos a continuar con más música, señoras y señores, gracias. Dice, hola, muy buenos días. Solicito un saludito para, en especial para el bebé Iki, ya se lo mandamos hasta La Venta, Tabasco. Para José Bernal, allá en Toluca, Estado de México, mejor conocido como el Pepillo. José Bernal, un fuerte abrazo, mi amigo. Gracias por estar en sintonía hasta Toluca la Bella, Toluca, Estado de México. Un fuerte abrazo para toda mi gente de ese hermosísimo lugar, la tierra del chorizo. Por allá vive el Pepillo, José Bernal, un fuerte abrazo en su bocino. No, no, no, que cállate los ojos, nos escucha a todo volumen.
1: Hola, hola, mi amigo Jorge Luis, saludito de tu amigo el Pepillo, tu amigo el Pepillo acá de Toluca, Estado de México.
0: Toluca la Bella,
1: con puro chorizo power. A ver si me pones un mix del Acapulco Tropical.
0: ¿Qué les pasa?
1: Perdón, perdón, un mix del Acapulco Tropical. Un mix del Acapulco Tropical acá para Toluca, Estado de México, escucharte fuerte, fuerte y alto.
0: Ya está.
1: Ay, Dios mío, cállate los ojos.
0: Cállate los ojos.
1: Gracias, amigo.
0: Acapulco Tropical, ok. Vamos a buscarla con mucho gusto y se la proyectamos a mi amigo Pepillo, que nos escucha en Toluca la Bella. Un fuerte abrazo y muchas bendiciones. Gracias por estar siempre en sintonía con la más buena de Coaxacualcos y se llama La Morena FM. Vámonos con esto que dice y suena. Para Mango, que cumple años el día de hoy, allá en Sánchez Magallanes.

0: A través de la frecuencia de la Morena FM, escuchamos tres excelentes temas musicales, señoras y señores, gracias, el holgazán. Escuchamos también Tiene Espinas el Rosal con Qué Personaje y por supuesto a Mover el Chiquistriquis con Bocho Musical a través de la número uno, la frecuencia de la Morena FM. Y vámonos rápidamente con el siguiente tema musical, señoras y señores, ya son, faltan 6 minutos y serán las 12 del día, 6 minutos y serán las 12 del día. Vamos a escuchar a Willy y su banda digital proyectando ese temazo musical, Cascarita de Cacao, pero antes vamos a saludar a mucha gente. Hay un titipuchal de mensajes, de veras, de veritas que sí. Dice, así le pueden poner Pasito del Bebé o el Cangrejito Playero, por favor. Ok, vamos a buscarla y se la pasamos. Hay un mensajito de voz que nos hacen llegar.
1: Acá estoy. Gracias por el saludo de la banda de WhatsApp. Por ahí también saludos cordiales para tu persona, señor José Luis Lucio Sánchez.
0: Gracias, amigo, igualmente.
1: Échale bastante ganas porque muy últimamente te andas perdiendo mucho, no sé dónde te metes. Ya no, nomás dale. Te tomas 2 caguamas y ya sueño, te ¿no? pierdes. Es la cuestión. Es la bola. Eso cállate es, los eso ojos. Es, mi chavo. Buenos días.
0: Sale, camarón. Del taxi 3502, el camarón por ahí reportándose en esta mañana. Un fuerte abrazo, gracias por estar en sintonía. Dice por acá David Osorio López Bonito Osorio, Benito, es Benito. No, bueno, es un, no sé qué nos dan a entender, pero bueno, vamos a tratar de descifrar este mensaje porque no tiene ni pie ni cabeza. Dice por acá, buenas tardes amigo Jorge Luis Lucio, saludos al amigo, el famoso Mataviejitas, que se encuentra de guardia en la subestación del Seguro Social de Rancho Alegre por parte de la empresa de seguridad privada Custodia. Se hizo muy famoso en la privada de Balcones del Mar. Los trabajadores lo extrañan de parte de su amigo Héctor Segura, con la rola de Nelson Cancela, la secretaria, cállate los ojos, con la Morena FM 90.1, la mejor estación del sur. Muchísimas gracias, mi amigo, por esas palabras tan bonitas. Hay otro saludito por acá también. Señor locutor, ¿me puede complacer a la familia Sánchez Azuara de parte de una admiradora de Minatitlán con juguito de piña? Claro que sí, ahorita la buscamos y con mucho gusto se la pasamos. Vámonos con más música a través de la número uno. Gracias por acompañarnos, señoras y señores. 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Vámonos con esto que dice y suena.

0: Así es, señoras y señores, continuamos con más buena música a través de la frecuencia de La Morena FM. Gracias por acompañarnos, gracias por estar ahí, siempre presentes en la programación de La Morena FM. 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Hay un saludito que nos hacen llegar por acá rápidamente.
1: Saludos para Teresito y Pablo de la Cruz de parte de Lalo Salazar. Saludos, señor, Dios le bendiga, cuídese.
0: Sale Lalito Salazar, un fuerte abrazo. Gracias por los envíos y todo eso tan hermoso que es la palabra de nuestro Dios Padre Todopoderoso. Buenos días, señor Jorge Luis, saludos y bendiciones para todos los que tengan un excelente día. Dios los bendiga y feliz y... esto fue de ya pasadito. Un fuerte abrazo, Lalo, gracias por estar en sintonía. 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Hola, hola, buenos días.
2: Muy buenos días, mi estimado Don Lucio.
0: Sí, a sus órdenes, estamos al aire.
2: Pues aquí estamos, pues, ¿para qué agüita de piña, no, mi hermano? Una piña colada.
0: Una piña colada también.
2: Está bueno. Mire, me piden un gran favor de parte de la señora Arcelia Santiago.
0: Sí.
2: Enviar un saludo a la señora Guadalupe Pérez Alpudia, o Alpudia, sí. Pérez, allá en Sánchez Magallanes, Tabasco.
0: Eso es todo.
2: Que se reporte por el rey, porque estamos incomunicados con la Lupita.
0: Sí, hombre, es que allá creo que se va la luz seguido por allá.
2: Ah, yo creo que ha de ser eso, allá en Sánchez Magallanes, sí. Está Guadalupe Pérez Alpudia o Alpudia Pérez, la verdad, pero ella es Alpudia Pérez o Pérez Alpudia.
0: Hay un Alpudia, allá.
2: Sí, de parte de doña Arcelia Santiago.
0: Ok, perfecto, ahí su voz salió al aire, ¿eh?
2: Muchas gracias, muy buena tarde.
0: Gracias, señor, Dios me lo bendiga, cuídese mucho, fuerte abrazo. Vamos a continuar con más música, señoras y señores. 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Se antoja con este calorcito, se antoja riquísimo. 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Y nos vamos con el siguiente bloque musical aquí en la número 1. Gracias, que la pasen muy bien, que Dios Todopoderoso me los bendiga grandemente. Un fuerte abrazo. Dice por acá, hola, buenas tardes, Jorge Luis. Estamos escuchando en la colonia San Miguel Arcángel de Nanchital. Soy la señora Fanny Santiago Miss y mi hija, la licenciada Scarlett Santiago, y mi esposo César Ferrera. Le mandamos muchos saludos. Yo le mando un fuerte abrazo, familia. Gracias por estar ahí siempre presente en la programación de La Morena FM. Mis amigos del alma, la señora Fanny Santiago Miss, la licenciada Scarlett Santiago y mi amigo César Ferrera, que nos escuchan siempre, son fieles seguidores y unas grandes amistades de hace años, añísimos de conocerlos. No nacía ni Scarlett cuando ya éramos cuatachos del alma. Un fuerte abrazo, familia. Gracias por estar ahí siempre sintonizando a La Morena FM.
3: Buenos días. Sí, bueno, son mensajes de energía. Este fue muy bien, padre. Póneme Jimmy, sale calor.
0: Órale pues, ahorita le pasamos el tema. Gracias, muchísimas gracias. Y que la pasen muy bien, señoras y señores. Hasta aquí la intervención de un servidor, Jorge Luis Lucio Sánchez. Se despiden estos micrófonos deseándole lo mejor de lo mejor. Nos escuchamos mañana en punto de las 9 de la mañana con buena música a través de la más buena de Coatzacoalcos, La Morena FM. Saludos para... ¿Hasta dónde? hasta Toluca, Estado de México. Por allá nos escucha el Pepillo, nos pidió un tema y con gusto se lo proyectamos a través de la número uno. Ya no le encuentro dónde quedó el tema. Aquí está, dale mi chavo.

0: Son las 12 y 40 minutos.
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0: Son las 12:43.
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0: Son las 12 y 46 minutos.
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1: Son las 12:49.
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0: Son las 12:56.
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0: Es la 1:00.
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4: Buenas noches, secretario.
5: Buenas noches, señor juez. ¿Cómo sigue de salud?
4: Mal, mal. Parece que el reuma quiere empezar a darme guerra otra vez.
5: ¿Por qué?
4: Porque hoy amanecí con una pila de dolores en los huesos.
5: No, señor juez, no. Permítame decirle que nadie puede tener una pila de dolores.
4: ¿Por qué?
5: Porque pila y dolores son dos calles que no hacen esquina.
4: ¿Y qué tiene que ver eso con el reuma?
5: ¿No tiene nada que ver?
4: Claro que no.
5: ¿Entonces me pongo un peso en el...
4: Sí, señor.
5: Pues no hay problema, ya está pues. ¿Y ahora querrá usted saber cuál es el caso que tenemos hoy?
4: Desde luego que sí.
5: Pues lo que tenemos hoy es un robo.
4: ¿De cuánto?
5: De 10 pesos.
4: ¿Y dónde se cometió el robo ese de 10 pesos?
5: En un cabaret.
4: Pues llámelo complicado en ese cabareticidio.
5: Enseguida, señor juez.
3: Luz María Nananina.
6: Aquí como todos los días.
3: Rudecindo Caldeiro y Escoviña.
7: Presente.
3: José Candelario Tres Patines.
6: A la reja.
4: Según me dijo el secretario, lo que tenemos hoy es un robo de 10 pesos, ¿no es así?
6: Sí, señor.
4: ¿Y quién fue la víctima de ese robo?
6: Rudecindo, señor juez.
7: No, oiga, un momento, doctor. Vamos a aclarar eso, que yo no soy la víctima.
6: ¿Cómo que no?
7: No, señora, yo soy el víctimo, que no es igual.
4: De eso nada, Rudecindo. Quiera o no quiera, tiene usted que ser la víctima, porque la palabra víctimo no existe.
7: ¿Seguro que no existe?
4: No, señor.
7: Entonces dígame lo preciso que me gusta más.
4: Como usted quiera.
7: Me satisfágame.
4: Bueno, pero de cualquier modo, a usted fue a quien le robaron ese dinero, ¿verdad?
7: Sí, señor, a mí mismito.
4: ¿Y quién fue el que se lo robó?
7: Tres Patines, doctor.
4: Vaya, hombre, vaya. Aunque usted fue el que se robó esos 10 pesos, Tres Patines.
8: ¿Yo? José Candelario Tres Patines, ¿yo?
4: Sí, José Candelario Tres Patines,
8: oye,
4: usted mismo.
8: Me extraña que tú me hagas esa pregunta. Mírame frente a frente y dime la verdad. ¿Yo tengo cara de haberme robado 10 pesos?
4: A ver, sí.
8: No me digas, chico. ¿De verdad que yo tengo cara de haberme robado 10 pesos?
4: Sí, señor.
8: Entonces me voy a tener que hacer una cirugía plástica, porque una cara así perjudica muchísimo, ¿verdad?
4: Dame cuenta. Tener cara de bandolero perjudica muchísimo, ¿verdad?
8: Sí, señor juez, porque los jueces son muy fisonomistas, tú sabes.
4: Ajá.
8: Y te lo notan enseguida.
4: Sí.
8: Aunque a mí me extraña lo que tú me dices, porque antes de salir de casa, yo le pregunté a mamita si yo tenía cara de haberme robado 10 pesos.
4: ¿Y qué le dijo ella?
8: Que no, que tenía cara de haberme robado mucho más y que la había tumbado. ¿Eh?
4: ¿Su propia mamita le dijo que usted tenía cara de haberse robado más?
8: Sí, porque eso es lo bueno que tiene ella. Tú sabes que ella es muy sincera, chico.
4: Muy sincera.
8: Sí, el otro día le enseñé un retrato tuyo y le dije, mira, mima, esta es la cara del señor juez. Entonces ella cogió el retrato, lo miró, lo contempló y me dijo, me gusta, hijito, me gusta.
4: No me diga, le gustó mi cara.
8: ¿Eh?
4: ¿Le gustó mi cara?
8: Sí, ¿cómo no? A ella siempre le ha gustado la malanga amarilla.
4: ¡Secretario! Póngale 100 malangas de multa a Tres Patines.
8: Pero óyeme, viejo.
4: ¡Silencio!
8: Ah, María.
4: Vamos a ver, Rudecindo, ¿cómo tuvo lugar el robito ese?
7: Pues verá usted, ilustre y escapulario magistral.
4: ¿Qué fue lo que me dijo usted ahí?
7: Escapulario, doctor. Me pidió Pedrito Rico que se lo dijera, pero guárdeme el secreto, ¿eh?
4: Ah, tengo que guardarle el secreto.
7: Sí, guárdelo como un sodario, hágame el favor.
4: All right, se lo guardaré entonces. ¿Qué iba usted a decir?
7: Pues que yo soy el legítimo y auténtico propietario del cabaret denominado el Palacio del Cha-Cha-Cha.
4: Ajá.
7: ¿Usted no ha ido nunca por allí a bailar y a darse unos tragos?
4: No, señor, no he ido nunca.
7: Bien hecho. No vaya porque ya usted está un poco cambo para esa cosa.
4: Más cambo está usted, Rudecindo.
7: Sí, pero yo no bailo. Yo estoy allí para vigilar el negocio, nada más.
6: No le haga caso, señor juez. Rudecindo le dice eso porque no lo ha visto usted arrollando como lo he visto yo.
4: ¿A mí? ¿Pero dónde me ha visto usted arrollando?
6: ¿Cómo que
4: señor?
6: ¿Dónde lo he visto yo, hombre? ¿Usted no era el que salía de sereno en la comparsa del alacrán?
4: Pero ¿cómo puede usted suponer siquiera que un juez salga siendo de sereno en una comparsa, Nananina. ¿Usted qué se ha figurado?
8: Me alegro, chico. Eso es para que tú veas. En el concierto que te tiene...
4: ¿Qué concierto?
8: En el...
4: Concepto.
8: En el concepto que te tiene de ti la perrita pequinesa esta.
6: Sí. ¿Usted me dijo perrita pequinesa a mí?
8: A petición de Pedrito Rico también,
6: ¿eh? ¿Ah, sí? Sí. Pues tenga mucho cuidado, no vaya a ser que Rolando la serie me pida a mí que yo lo mande a bañarse a usted.
8: No, un momento.
4: Ya, Tres Patines.
8: No, es que no hay derecho de decir que tú salías de sereno en una comparsa, chico. Todavía si fuera llevando la farola, chico.
4: No, Tres Patines. Llevando la farola tampoco.
8: Sí, no, llevándole la farola sí, chico, porque ese es un puesto que hay que dárselo a una persona de confianza. ¿Tú no ves que la farola cuesta mucho dinero y el farolero se la puede robar, chico?
7: No diga bobería, compadre. No hay ningún farolero que sea capaz de robarse la farola de una comparsa.
8: Que no, no. No. Pues mira, te voy a decir, pero con permiso, yo voy a explicarle. Oye, hace 10 años, para que tú te lo sepas, por poquito se roba la de los morros azules.
4: Ah, sí, ¿y usted cómo lo sabe?
8: Porque yo fui farolero, chico.
4: ¿Cuándo?
8: ¿Hace 10 años?
4: ¿En qué comparsa?
8: En la de los morros azules, precisamente.
4: Entonces, el que trató de robarse esa farola fue usted.
8: Sí. No, así es traicional. No, pero eso no fue un robo. Eso fue un anteojo, chico.
4: Ah, ¿también se robó un anteojo?
8: No, que fue un anteojo. Un anteojo de mamita.
4: ¿Un antojo?
8: Te lo dijo ella.
4: No, pero es antojo.
8: Que ella quería una lámpara para la sala.
4: ¿De veras? Milagro que no le llevó usted la farola de morro.
8: No crea, chico. Oye, la tuve jalando, pero no la pude arrancar, chico. Pero... parece que los ingleses cuando tomaron La Habana reforzaron por debajo con ladrillo colorado de eso.
4: Sí, ¿no?
8: No hubo manera, chico.
4: Pero ¿será posible
8: eso? No, será posible en la vida...
4: Será posible.
8: Ah, óyeme, cuando yo no la pude arreglar la farola esa de morro, tú puedes tener la seguridad, óyeme, de que no es posible.
4: No, yo le pregunto que si será posible que usted lo haya intentado.
8: Bueno, chico, tú sabes que la peor gestión es la que no se hace, ¿no?
4: Muy bien. Oye. Secretario, póngale 10 farolas de multa.
8: ¿10 farolas? ¿Pero de dónde voy a sacar yo 10 farolas, chico?
4: Saque la de los moros azules también.
8: ¿Qué va, chico? Si ya no me dejan ni arrimarme a donde ellos ensayan, chico.
4: Ah, vamos, lo votaron.
8: Me votaron a... A medias nada
4: ¿Cómo
8: más.
4: ¿Cómo a medias nada más?
8: Sí, después del occidente...
4: ¿De qué occidente?
8: ¿De lo que ocurrió con la...?
4: ¿Lo que se fue?
8: No, chico, del asunto de la...
4: El incidente.
8: Sí.
4: ¿Qué ocurrió?
8: Sí, que ocurrió con lo de la farola. Pues yo seguí siendo moro, tú sabes, pero no azul.
4: ¿Y por qué no siguió siendo azul?
8: Compadre, porque aquella gente me puso verde, chico.
4: No me digas. Lo pusieron verde, ¿verdad?
8: Verde, y después de eso me agarraron por un brazo con mucha delicadeza.
4: Ah, ¿sí?
8: Sí, me agarraron así, sacaron la pata afuera y me dijeron, ahora te pusimos verde, pero como vuelva por aquí, te vamos a poner más duro.
4: Y usted no quiso que lo pusiera más duro, ¿verdad?
8: No, yo quise. Yo preferí seguir siendo así, medio pintón nada más, ¿sabes?
4: Con que medio pintón, ¿no?
8: Sí.
4: Tres Patines, usted no tiene vergüenza, usted no tiene dignidad, usted no tiene civismo.
8: No, viejo, gracias a Dios yo no tengo vicio, esa es la verdad.
4: Eso no son vicios, Tres Patines.
8: ¿Y eso qué son, entonces?
4: Virtudes.
8: ¿Entre qué y qué, tú?
4: 100 pesos de multa.
8: Pero óyeme, viejo, ven acá.
4: ¡Cállese la boca!
8: Ay, ¿qué te quiere que yo adivine la dirección, chico?
4: ¡Silencio! Siga, Rudecindo, ¿qué pasó en su cabaret?
7: Bueno, puede pasar lo que se dice pasar, no pasó nada, no. Porque mi cabaret es un establecimiento muy serio y muy distinguido y muy elegante.
8: No, sobre todo muy elegante. Oye, tú vas a ese cabaret, óyeme, y no se te ocurra ir vestido así como tú estás ahora.
4: Ah, vamos, a ese cabaret hay que ir con ropa de noche.
8: Sí, no, hay que ir con ropa de noche o de día, porque si ropa tú no te dejan entrar.
4: No,
8: ahí sí es verdad que no te dejan entrar.
4: No, Tres Patines, le pregunto que si tengo que ir con smoking.
8: No, tú no tienes que ir con nadie, tú puedes ir solo.
4: Momento,
8: si
4: Tres Patines, porque usted no me entiende.
8: Sí.
4: Ese cabaret es de rigurosa etiqueta.
8: No, ni rigurosa ni Enriqueta, oye.
4: No.
8: ¿De qué, chico?
4: Ya yo lo... de rigurosa etiqueta.
8: No, eso es de Rudecindo Caldero.
4: Eso ya lo sé, Tres Patines.
8: ¿Y entonces por qué tú me lo preguntas?
4: Yo no le pregunto eso. Lo que le pregunto es qué ropa tengo que ponerme yo para ir a ese cabaret.
8: Bueno, la ropa tuya tiene que ser, porque
4: hombre,
8: la mía
4: claro,
8: no te sirve.
4: Claro que tiene que ser la mía, porque no me voy a poner la de otro.
8: Claro.
4: ¿Pero qué clase de gente es la que concurre a ese cabaret?
8: Oh, no, gente fina, no.
4: Fina.
8: Gente de lo más alto del Vedado, así como yo.
4: ¿Cómo? ¿Cómo usted? Pero si usted se pasa la vida en el Castillo del Príncipe.
8: Y el Castillo del Príncipe no es lo más alto del Vedado.
4: Bueno, Bueno, pero venga.
8: Ponte a medir la estatura de la loma para que tú veas.
4: Está bien, venga acá. Para ir a ese cabaret, tengo que ponerme traje negro, corbata de lazo y cuello de pajarita.
6: ¿Qué va, chico? Allí puedes ir en manga y camisa si quieres ir,
7: ¿no? No, no, no. Un momento. Tampoco así. Con camisa de muñequito, sí. Pero en manga de camisa, no.
6: En manga y camisa, no. Y el otro día yo vi en su cabaret un tipo con la camisa por fuera y las puntas amarradas sobre la barriga.
7: Bueno, no, señora, no. Usted está equivocada. Porque eso no se lo permito yo a nadie. No era sobre la barriga.
6: ¿Y sobre dónde era entonces?
7: Sobre el abdomen.
4: Y sobre el abdomen las podía tener, ¿verdad?
7: Sobre el abdomen, sí, porque abdomen es una palabra fina que puede ser admitida en cualquier cabaret.
4: Bueno, pero si a ese cabaret se puede ir hasta en mangas de camisa, ¿por qué me dijo usted, Tres Patines, que no se me ocurriera ir vestido así como estoy ahora?
8: Para que no perjudique a Rudecindo, chico.
4: ¿Cómo para que no lo perjudique?
8: Claro, si vas así, con la toga, los marchantes se dan cuenta de que tú eres un juez, espantan la mula y le dejan el establecimiento vacío al hombre, chico.
4: Ah, vamos, por lo visto, todo el elemento que concurre al cabaret es gente buena, ¿verdad?
8: Sí, chico, y los camareros son gente también, chico, porque en los otros cabarets tú llegas... Te sienta, tú comes, tomas, y después de todo eso, los camareros te pasan la cuenta, ¿no es así?
4: Sí.
8: No, pues ahí no, chico.
4: No me diga, ahí no me pasan la cuenta después.
8: No, ahí la tiene, oye, ahí paga adelantado, te la pasan antes por si acaso.
4: Bueno,
8: porque
4: bueno.
8: Hay mucha gente que se deja ahí y espanta, tú sabes. Y con este pobre está medio ciego.
4: Sí. Bueno, Rudecindo, ¿y en ese cabaret no pasó nada?
7: No, señor, pasar no pasó nada. Pero es el caso que Nana Nina me debía 10 pesos. A mí desde hace cuestión de mucho tiempo, ¿no? Porque eso es bueno, tiene Nana Nina de bien, que cumple, ¿no? Pero peso que pide prestado, doctor, peso que hay que pedírselo 14 veces para que lo pague.
6: No, tampoco así, que yo no me demoré nada más que 8 meses en pagárselo.
7: Fueron 8 y medio. Bueno, en fin, va, no tiene importancia ninguna, ¿no? Y el caso, doctor, fue que Nana Nina se enteró de que Tres Patines pensaba ir anoche a mi cabaret. Y entonces le dio los 10 pesos a él para que él me los diera a mí. ¿No fue así la cosa, señora?
6: Y bien que sí. Yeah. ¿Yo no le di a usted un billete de 10 pesos para Rudecindo, Tres Patines?
8: Sí, como no, chico.
6: Ah, creí que me lo iba a negar, ¿eh?
8: No. Si yo eso no lo niego, señora.
4: Entonces, ¿usted admite que Nananina le dio un billete de 10 pesos para Rudecindo?
8: Sí, chico. Y si me quiere dar otro ahora, yo se lo vuelvo a admitir.
4: Ah, ¿sí?
8: Como no, mientras me sigan dando billetes para Rudecindo, yo lo sigo admitiendo, chico.
7: Claro, para quedarse con ellos.
4: ¿Y eso, Rudecindo? Tres Patines no le dio los 10 pesos.
7: ¿Los 10 pesos?
4: Ah.
7: No me dio ni las buenas noches, doctor.
4: ¿Y usted lo vio en el cabaret?
7: Sí, pero no quiso acercarme a él porque estaba jalado.
8: No, mentira, Rudecindo, yo no estaba jalado, chico.
7: ¿Cómo que no, hombre? Si a la hora de cerrar el cabaret lo tuvieron que sacar cargado entre 4 camareros.
8: ¿Al cabaret?
7: No, señora, a usted.
8: ¿Y por qué me sacaron entre 4 si yo no peso tanto, chico?
7: Porque estaba usted jalado.
8: Y dale, señor, con lo mismo. Yo no estaba jalado, Rudecindo.
7: ¿Que no?
8: No, chico, lo que yo estaba era un poco beodo. Es una palabra que puede entrar en ese caso.
4: Ah, sí. Con que un poco beodo, ¿no? Bueno, Tres Patines, ¿y qué?
8: ¿Y qué? ¿De qué?
4: ¿De qué va a ser? Nananina no le dio un billete de 10 pesos para Rudecindo.
8: Ah, sí.
4: ¿Y dónde está?
8: Míralo ahí, chico.
4: ¿Cómo que lo mire ahí?
8: ¿Tú no preguntas dónde está Rudecindo?
4: No, señor. Yo pregunto dónde está el billete de 10 pesos.
8: Ah, el billete de... ¿Cuál es? ¿Lo di a Rudecindo, chico?
7: ¿A mí? No, a mí no me dio usted nada.
8: ¿Seguro que no, chico?
7: No, señor.
8: Entonces... Se lo debo haber dado al otro, chico.
4: ¿Eh?
8: Al otro Rudecindo. Porque anoche en ese cabaret habían 2 Rudecindos, chico.
4: ¿Cómo que había 2 Rudecindos?
8: Sí, por lo menos yo veía 2.
4: Ah, sí, comprendo. ¿Y qué?
8: Nada, que yo saqué el billete de Nananina, me levanté para ir a dárselo a Rudecindo. Pero oye, me dijo, yo miraba para una silla, oye esto, y veía 2, chico.
6: ¿Ah,
8: miraba
6: sí?
8: Para una mesa y veía 2 mesas. Miraba para Rudecindo y veía 2 Rudecindos, chico.
6: ¿Sí? No me diga. ¿Y usted no se daba cuenta que era su borrachera la que la hacía ver doble todas las cosas?
8: Sí, cómo no. Cuando yo veía 2 sillas me daba cuenta de que una era de verdad y la otra de mentira, ¿no? Pero yo no sabía cuál era la de mentira y cuál era la de verdad. Mira qué cosa. Y ahí es donde está la explicación del asunto.
4: ¿Cómo que ahí está la explicación?
8: Sí, señor, porque yo veía 2 Rudecindos, uno de mentira y el otro de verdad.
4: Ajá.
8: Pero al mirarme la mano también yo veía 2 billetes, uno de verdad y otro de mentira.
6: ¿Y qué hizo usted?
8: Nada, como yo tenía 2 billetes y los Rudecindos también eran 2, pues le di 1 billete a cada Rudecindo.
7: No, oiga, un momento, a mí no me dio usted nada.
8: Entonces tiene que haber sido que me confundí, chico. ¿Me confundí?
4: ¿Cómo que se confundió?
8: Sí, por lo visto el billete de mentira se lo di a ese Rudecindo que era el de verdad. Y el billete de verdad se lo di al otro Rudecindo, al de mentira, chico.
7: ¿Y entonces quién tiene mil 10 pesos ahora?
8: El otro Rudecindo, chico.
4: No, veniste.
8: No, pero para que él sepa dónde está el dinero, chico. Lo único que tú tienes que hacer es buscarlo y pedirle que te lo deje.
7: ¿Cómo lo voy a buscar yo, compadre?
8: Fácil, chico. Mira, esta noche yo vuelvo a tu cabaret, Rudecindo.
7: Sí, ¿no?
8: Tú me dejas tomar todo lo que yo quiera, gratis, naturalmente, porque se trata de un servicio que te voy a hacer, ¿no? Y cuando yo me jale y empiece a ver doble la cosa, entonces vuelvo a ver yo a Rudecindo de mentira y le pido los 10 pesos.
4: Ah, tuyo, vamos, chico. Usted se los pide.
8: Sí, yo se los pido. Ahora, si él no me lo quiere dar, yo no tengo que hacerle nada a eso.
4: Ah, sí, escriba ahí, secretario.
3: Venga la sentencia.
4: De todo lo declarado y cuente usted lo que cuente, lo que resulta evidente es que el billete ha volado. Y como yo no soy bobo, yo vengo yo por la goma, le pongo por ese robo 30 días en la loma.
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10: ¿Qué había pasado durante la noche? Porfirio Cadena y Andrés Ausón se hallaban encerrados bajo llave en cuartos distintos dentro del viejo edificio municipal. Sin embargo, el cuchillo, guardado cuidadosamente en la vitrina del despacho del juez de letras y envuelto en el mismo pañuelo blanco que había facilitado don Florencio Cavazos, no estaba allí. ¿Quién lo había sacado de ahí? ¿Quién se lo había robado de allí? Era secretario del juzgado de aquella fracción desde muchos años atrás, como generalmente sucede en los pueblos con esta clase de cargos mal pagados, el viejecito don Julián Salazar. El juez, Ramón Hinojosa, lo interrogaba con la esperanza de que él hubiese movido de ahí el cuchillo, cuerpo del delito y poseedor, sin duda, de las huellas digitales del asesino.
11: Yo vi, señor, cuando usted puso ahí el cuchillo y cerró la vitrina con llave. Me recuerdo perfectamente. Y no vi que usted volviera a sacarlo de ese lugar. Yo menos. ¿Para qué, señor? Es verdad que tengo llave de la vitrina, pero yo me fui a mi casa a cenar como a las 7. También Crisóstomo, el gendarme, tiene llave, pero solo de las puertas.
10: Es muy raro, don Julián. La cerradura de la vitrina no está forzada. Los cristales están intactos. Quien haya sido el que sacó ese cuchillo de allí, lo hizo con alguna llave igual a las nuestras, con una ganzúa o con una llave maestra. Pero dudo que aquí, en la villa, haya quien pueda tener ganzúas o llaves maestras.
11: Yo también estoy asombrado, señor. De la calle no puede haber entrado nadie. Cristóforo estaba vigilando en la puerta.
10: Déjeme asomarme a los cuartos de los presos. El juez de letras se dirigió a los cuartos que servían para encerrar a los delincuentes de cierta categoría que no podían enclaustrar en la celda oscura y húmeda que se hallaba al fondo del patio. En dos de esos cuartos, alejado uno del otro, habían pasado la noche bajo llave Porfirio Cadena y Andrés Ausón. El juez naturalmente quería asegurarse de que ahí se hallaban los presos y que las cerraduras de las puertas se hallaban intactas.
12: Buenos días, le dé Dios, señor juez.
10: Gracias. Buenos días, Ausón.
12: Yo soy inocente de todo, señor juez. Todas las cosas de las que me acusan mis enemigos o las personas que no me quieren no son como ellos dicen. Estudie mi asunto y verá que soy inocente, señor juez de letras.
10: Ya veremos eso, Andrés Ausón.
12: Me va a abrir, señor juez. ¿Me va a echar fuera?
10: No, solamente quería comprobar si estaba bien cerrada esta puerta. Más tarde hablaremos, Ausón.
12: Se lo suplico, señor juez de letras.
10: La puerta de Sauzón está bien cerrada con llave. Parece sereno, aunque es muy listo. Vamos a ver la puerta de Porfirio. Está sentado sobre el camastro. Parece abatido. O tal vez finge estar abatido. ¿Quién puede adivinar el verdadero estado de ánimo de estos bandoleros? Buenos días, Porfirio.
13: Buenos días, señor juez. Yo quiero hablar con usted, señor juez. Yo quiero platicar con usted sobre esa muerte de la señora Rafaela. ¿Quién sabe si yo pueda darle un norte bueno, señor juez? No le hace que siga aquí encerrado. Pero déjeme decirle lo que yo creo, lo que yo pienso, y de algo le ha de servir.
10: Más tarde, Porfirio. Claro que tenemos que hablar de este asunto, pero será más tarde. ¿Pasaste bien la noche?
13: Pues no podía dormirme, nomás pensando en la pobre Rafaela, asesinada tan cobardemente. Pero yo creo que me caló el cansancio, la fatiga, y me quedé dormido. Con seguridad que estuve muy bien dormido porque no desperté hasta por la madrugadita. No, siempre di una despertadita cuando allí que movían la puerta. Me quedé esperando a ver si entraba alguien o me hablaban, pero no pasó nada. Nada más que pues ya no me pude volver a dormir. ¿Quién puede dormir con una cosa encina, señor juez? Antes me quedé sopito unas horas, rendido por lo fatigado que estaba.
10: ¿Esta puerta la movieron?
13: Sí, señor. Yo sentí que la movieron. Pajaríe, ¿verdad? Porque, pues, ahí está Andrés Ausón y es mi enemigo y es un pelado felón de todos los diantres. Pero no entró Naiden, ni me habló Naiden. Seguí acostado y luego me dormí otro rato, como le digo a usted, hasta en la madrugadita.
10: Esta puerta no tiene llave.
13: ¿Qué?
10: Estaba abierta.
13: ¿Abierta?
10: Sin llave. Nada más le di vuelta a la perilla y se abrió.
13: Pues ni modo que yo la haya abierto, señor. ¿Para qué? Si hubiera querido pelarme, usted sabe que lo hubiera hecho con llave y sin llave esta puerta. Con seguridad que le quitó la llave el que haya venido en la noche por aquí. El que movió la puerta cuando yo desperté.
10: Lo tenemos que investigar. Don Julián, tráigase la llave de aquí.

0: Abusos para el señor juez.
1: Lo que usted oye, señor Cavazos. Alguien se llevó el cuchillo durante la noche, y la persona que se lo haya llevado tiene que ser el asesino de la señora del castillo, o habérselo llevado por cuenta del asesino.
0: Eso que me cae. Y le voy a decir a usted que a mí se me hace que ese Juan del Sauzón. No creo que Porfirio es inocente de esa muerte, señor juez de letras. Porque, pues, anoche que lo trujimos, lo vimos llorando delante del cuerpo de Ea y jurando que vengaría su sangre. Lloraba de veras, y yo nunca he sabido que haga payasadas Porfirio Cadena. Por el contrario, Andrés Sauzón es bueno para eso de disimular el condenado.
1: Pues, resulta una cosa. Fui a revisar los cuartos donde pasaron la noche Porfirio y Sauzón, y la puerta de Sauzón estaba bien cerrada con llave, como la dejamos ayer. En cambio, la de Porfirio estaba sin llave.
0: ¿Cómo?
1: Solamente le di vuelta a la perilla y se abrió la puerta.
0: ¡Caray!
1: Porfirio dice que durante la noche despertó cuando alguien movió la puerta, que se quedó abierta porque sabe que en otro cuarto está Sauzón y son enemigos, y que en vista de que nadie entró ni le hablaron, se volvió a dormir. Pero tal vez está mintiendo en ese sentido Porfirio.
0: ¡Ah, cachihuahua! Lo malo del asunto es que se haya robado el cuchillo que tiene que tener las huellas digitales del asesino. Ahora, ¿cómo vamos a saber quién fue? Porfirio va a decir que fue Andrés, y Andrés va a decir que fue Porfirio. Y, pues, ahí se van a estar aventando la pelota, como luego dicen.
1: Una sola ventaja tenemos con la pérdida del cuchillo. Uno de estos dos hombres, Andrés o Porfirio, se lo robó anoche. Lo que quiere decir que uno de ellos dos es el asesino.
0: ¿Quién sabe, señor juez? ¿Y si entró uno de la calle y se robó el cuchillo?
1: El gendarme Crisóforo está vigilando.
0: Crisóforo se duerme. Y si trae botas, es peor. Ya sabe usted que le gusta el trago.
1: Pero ya me ha prometido que no lo hará durante las horas de servicio. Bueno, ya interrogaremos a Crisóforo. Vamos para mi oficina. Sacaremos a Porfirio y a Andrés de sus cuartos de reclusión. Lo registraremos a ellos y buscaremos en el interior de los cuartos. ¿Dónde puede haber ocultado el cuchillo cualquiera de los dos que se lo haya sacado de aquí?
0: ¿Y cómo abrió la vitrina? ¿De su estaca no tan forzada?
1: La vitrina tiene una cerradura corriente, de esas que puede abrir con la punta de un alambre cualquier persona que se dé habilidad para ello. Yo debí dejar el cuchillo allí. ¿Pero dónde lo depositaba? En mi alojamiento sería peor. Aquí es el juzgado y aquí mismo deben depositarse las armas que son cuerpos de delito. Venga, don Florencio. Vamos a ordenar que saquen a los presos y que lo registren todo.

0: Siéntate a desayunar tú también, mujer. Desde muy temprano te oigo traficar por la casa.
1: Y todavía tenemos que dar un paseo por el jardín después de desayunar.
0: De veras, el día está hermoso.
1: Muy bonito.
0: ¿Y los periódicos?
1: No vinieron hoy. No los han traído. Tal vez se haya enfermado el muchacho que los deja.
0: María Inés, ya sabes que a mí no me puedes engañar, porque está muy bien cuando lo intentas. ¿Por qué ocultaste los periódicos?
1: No, Juana.
0: ¿Por qué no quieres que yo los vea?
1: Es que...
0: ¿Qué hizo Porfirio por ahí? Dímelo. No creas que me voy a espantar.
1: Asesinó a Rafaela del Castillo.
0: ¿A ella?

0: infame Porfirio. Esa mujer, Rafaela del Castillo, fue la novia de su juventud. Él mismo me lo contó cuando estuvimos en la sierra, cuando era perseguido encarnizadamente por los soldados del gobierno.
1: ¿Por qué la mataría? La noticia es de última hora y viene muy breve. Dice que reapareció en la región el bandido, como le dice la gente, por el ojo artificial, y que asesinó a esa señora de una espantosa cuchillada en el abdomen.
0: ¡Cobarde! ¿Cómo no desear la muerte de una fiera como él? Trae el periódico, María Inés. Dime si lo capturó la policía.
1: Dice que sí,

0: imposible evitarlo. Efectivamente sabe cuando le estoy mintiendo.
1: ¿Señora? ¿Te espanté?
0: ¡Pablo! Ay, en verdad me asustaste. ¿Cómo entraste? ¿Quién te abrió? No hay nadie más que nosotras en la casa. Juana y yo. Este día jueves están en las sirvientas. El jardinero no entra por acá.
1: Me di habilidad para entrar sin molestar sonando el timbre. Ven, vamos a retirarnos un poco de las habitaciones de Juanita, porque tenemos que hablar.
0: Voy a llevarle el periódico a Juana.
1: Luego se lo llevas, ven.
0: No me vayas a pedir dinero otra vez, Polo, porque ya no quiero molestar a Juana.
1: ¿Pero en qué se molesta ella? ¿Es molestia firmar un cheque a mi nombre o al portador?
0: Pero se está dando cuenta de que me quitas dinero, y eso no está bien. Puede pensar que eres un mal hombre. Una vez está bien, una vez o dos, pero ya han sido cuatro las ocasiones en que tengo que pedirlo para ti.
1: ¿Y qué? ¿Acaso no será tuyo todo lo que ella tiene?
0: Pero todavía no lo es. Además, puede no serlo nunca. ¿Quién me asegura que morirá ella antes que yo? Su mal es la postración en que vive, pero por lo demás tiene tanta salud como yo.
1: Aquí vamos a hablar detenidamente, Inés. No te espantes ni pongas esa cara de pocos amigos. Has adivinado. Necesito 2.500 pesos.
0: ¡Polo! ¡Es mucho dinero!
1: Tu prima Juanita es casi una millonaria. Y lo es porque si vende las propiedades que le dejó don Felipe, obtendrá millones. ¿Qué significan 2.500 pesos para ella?
0: Es que no se trata de la primera vez que le pida para ti. Te acabo de decir que en cuatro ocasiones he tenido que hacerlo. Y ya no estoy dispuesta a molestarla más. Lo siento, Polo. Quizás puedas conseguir ese dinero por otro lado. Cuando lo de Juana sea mío, si llega a serlo algún día, entonces no te negaré nada. Perdóname por ahora. No me atrevo a pedirle eso a Juana.
1: Está bien. ¿Crees que recurriese a ti si tuviera a quien acudir por ahí? Si no pago esos 2.500 pesos hoy mismo, me meterán a la cárcel. Y será el escándalo, porque los vecinos y las amistades de ustedes saben que somos novios tú y yo. No importa. Yo no puedo evitarlo. Adiós, Inés. No volveremos a vernos.
0: Espera. ¿Me prometes que esta será la última vez que molestamos a Juana con esa clase de peticiones?
1: Te lo prometo. No volveré a jugar. Ya estoy convencido que tengo mala suerte para el juego. Será porque soy afortunado en amores, ¿eh?
0: Déjame llevarle a Juan el periódico. Ya ha de estar pensando que me olvide de ello. Aquí espérame.
1: Sí.
0: Voy a pedirle ese cheque. Pero recuerda que será el último.
1: Naturalmente.

0: Toma, Marines. Dale el cheque a Leopoldo. No creas que me fijo en la cantidad, pero si él te quiere por esto de los cheques que puede conseguir de ti, no creo que vayas por el camino de tu felicidad.
1: Perdóname, Juana. Me ha prometido que es la última vez que acudirá a nosotras para esto.
0: Ojalá y lo cumpla. Te aconsejo que no apresures lo de la boda, aunque él así te lo pida. Espera que cumpla lo que te promete. Y si dentro de poco tiempo vuelve a pedirte dinero, lo despachas, terminas con él. No puede ser bueno para ti, que eres mayor que él. Un hombre que te quiera por lo que valgas en oro, un día se acaba el oro y te abandonará en la miseria.
1: Seguiré tu consejo, Juana. Enseguida vuelvo. ¡Hola!
2: ¡Calla, calla! Ven por aquí.
1: Estabas oyendo, ¿verdad?
2: Sí, ¿eso qué tiene de malo? Solamente quería saber lo que Juanita decía de mí.
1: Ella tiene razón. No está bien que yo le pida el dinero que tú dilapidas por ahí, Polo. Toma el cheque. Es el último. Si oíste lo que dijo Juana, nada más tengo que explicarte.
2: Tú y yo podemos ser ricos y felices, María Inés. Lo seremos cuando Juanita se muera.
1: No hables de ello. Juana puede vivir mucho más que yo. Está llena de salud. No te lo digo. Además, no hace ningún esfuerzo. No tiene desgaste ninguno. Vivirá muchos años.
2: Tú no entiendes, tontita. Yo no digo que se muera de muerte natural. Puede ocurrirle un accidente.
1: ¡Polo!
3: ¿Usted se dio cuenta, señor juez de letras, de que mi puerta estaba bien cerrada con llave?

0: como ustedes la dejaron cuando me encerraron ahí. Yo no tenía por qué moverme de este cuarto, porque el hombre que es inocente de cualquier cosa que se le achaca, tiene en su conciencia tranquila y aguarda el fallo de la justicia con toda serenidad. Y parece que me di cuenta de que usted le averiguaba a Porfirio que su puerta sí estaba abierta, como que alguien la abrió anoche y Ancina la dejaron porque no pudieron volver a cerrarla. Entonces, ¿quién se salió donde lo dejaron? ¿Y ese que se iba a salir? Ese fue de seguro el que se robó ese cuchillo que usted dice, señor juez de letras. Y el que se haya robado el cuchillo, ¿por qué será? Por la sencilla razón de que es el dueño del cuchillo. Y con él mató a la señora Rafaelita.
1: Yo no abrí esa puerta. Esa puerta del cuarto donde yo estoy fue abierta con su llave y yo no la tengo. Si yo hubiera querido salirme de ese cuarto, con un empujón que le da la puerta me salgo.
0: Pero hubieras hecho mucho ruido y Crisóforo, el empleado, se hubiera dado cuenta. Y tú querías entrar en esa oficina sin hacer ruido, para abrir la vetrina esa y hacerte del belduque.
1: ¿Me acusas a mí? ¿No serías tú el que saliste de tu cuarto entre la noche y te robaste el cuchillo con que asesinaste a esa mujer?
0: La puerta de mi cuarto estaba cerrada. ¿No es Ancina, señor juez de letras?
2: Sí.
0: ¿Y la tuya estaba abierta? Clarito dice don Juan Sánchez.
1: Siempre has sido tú muy ladino en estas cosas, Andrés Ausón. Pero el señor juez sabe que si yo hubiera matado a Rafaela, no estuviera aquí, no me hubiera entregado como me entregué.
0: Te entregaste porque te agarraron.
1: ¡Mientes! Me entregué cuando don Florencio me dijo lo que había pasado con Rafaela. Quise volver al pueblo para descubrir al que la mató. Y si tú fuiste como lo sospecho, Andrés Ausón, estos señores no van a tener tiempo para juzgarte, porque yo te voy a hacer pagar tu crimen, desgraciado.
0: ¡No desemules! ¡Tú la mataste!
1: ¡Mientes!
0: Tú querías que se jugara contigo, y como ella no aceptó, la mataste con tu cuchillo.
1: ¡Mientes! ¡Te callas la boca porque...!
3: ¡Un momento! No van a reñir aquí en mi presencia. Acércate, Crisóforo. Ustedes ya saben que Crisóforo es el gendarme que estuvo anoche aquí de vigilancia. Dime, Crisóforo, ¿por qué amaneció sin llave la puerta donde estaba encerrado Porfirio?
4: No sé, señor juez.
3: Tú estabas de vigilancia. ¿Te dormiste?
4: No, señor juez.
3: Entonces, tú tienes llave de esas puertas, Crisóforo. La puerta del cuarto de Porfirio fue abierta con su respectiva llave, según parece. ¿Quién la abrió? Si no me dices la verdad, te proceso a ti también. ¡Habla!
4: Señor juez, Porfirio Cadena me amenazó de muerte si no le abría la puerta.
1: ¿Qué estás diciendo, desgraciado?
5: El Ojo de Vidrio. Muchas gracias por su atención. Sigan escuchando los vibrantes capítulos de esta nueva serie rural, ¿Por qué se hizo criminal el Ojo de Vidrio?

0: Es la 1:39.
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0: Es la 1:42.
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0: Es la 1:45.
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0: Es la 1:48.
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0: Es la 1:51.
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0: Es la 1:55.
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0: Es la 1:58.
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0: Capitanes de la cumbia.
1: Son las 2:02.
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0: Son las 2:09.
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0: Son las 2 y 20 minutos.
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0: Son las 2 y 23 minutos.
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0: Son las 2:27.
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0: Perdone. ¿Ustedes son de Venus?
1: Caliente, caliente, pero no.
0: Entonces, serán marcianos.
1: ¡Ay! Te enfriaste todito, tonto. Somos plutones. ¿Qué no se nos nota?

0: perdón. Ustedes son plutones, ¿verdad?
1: ¡Brujo! ¡Brujo! Lo adivinaste, Chulis. Pero dime, ¿acaso allá en la Tierra no

0: Son las 2:48.
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0: Son las 2:56.
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0: Son las 3 y 2 minutos.
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Son las 3 y 8 minutos. 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

0: Son las 3 y 14 minutos.
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0: Son las 3 y 17 minutos.
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0: Son las 3 y 37 minutos.
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0: Son las 3 y 40 minutos.
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0: Son las 3 y 51 minutos.
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0: Son las 3 y 55 minutos.
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Son las 3 y 58 minutos. 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

0: Son las 4 y 12 minutos.
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0: Son las 4:20.
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0: Son las 4:26.
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Son las 4 y 28 minutos. 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

0: Son las 4:33.
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0: Son las 4:36.
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0: Son las 4:39.
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0: Son las 4:42.
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0: Son las 4 y 45 minutos.
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Son las 4 y 51 minutos. 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

0: Son las 4:55.
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0: Son las 4:56.
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0: Son las 5:09.
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0: Son las 5 y 14 minutos.
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0: Son las 5:20.
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0: Son las 5 y 25 minutos.
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0: Son las 5:30.
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0: Son las 5 y 35 minutos.
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0: Son las 5 y 39 minutos.
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0: Son las 5:45.
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0: Son las 5 y 50 minutos.
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Son las 5 y 56 minutos. 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